Espero de verdad, de todo corazón, se los digo, que hayan tenido un día maravilloso, un día bonito y en este caso un regreso a casa de una manera excepcional. Que puedan ustedes haber descansado y disfrutar de lo que llega la noche. Castillo Azul, aquí está Ricardo Montaner en Bésame.

Aunque el título suena alegre, pues la canción habla de las personas sin hogar y de cómo, pues, muchas veces la sociedad prefiere ignorar esa triste realidad, ¿no? Another Day in Paradise. La canción, sí, de Phil Collins, Otro Día en el Paraíso. Es Bésame Te Enamora, Carlos de Jota. Sí, es mi nombre y con todo el gusto del mundo te acompaño en esta noche de domingo. Llegaste tú, aquí está Luis Fonsi, Selena en camino haciendo Vidi Vidi Bambam, Julio Iglesias y muchos más artistas de esta casa. Bésame.

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1: Saben que algo que me gusta mucho, me genera muchísimas emociones cuando tenemos un contacto directo, en este caso a través del WhatsApp, de una manera recurrente, ¿no? Y es que ustedes me están escribiendo mucho a través del 315-580-1065, me van dando opiniones de canciones, algunos me están hablando de política, otros me cuentan cómo les fue el día, otros me mandan mensajitos en nota de voz, otros me han enviado por ahí incluso hasta un piolín diciendo feliz noche. Muchísimas gracias de verdad de todo el corazón. Mi talismán, aquí está Ana Gabriel, en Bésame 106.5 FM. ¿Por qué no? ¿Por qué no en camino? ¿Qué tal si encajamos una canción que yo sé que va a caer muy bien? Una canción sobre cómo la vida, ¿no?, cambia por completo cuando encuentras a esa persona indicada. Una canción de Air Supply en Bésame, te enamora, Luis Miguel y mucho más en esta noche.

Noviembre sin ti, recordábamos. Y bueno, siempre tenemos muy presente la voz de Chuy Navarro en Bésame te enamora, Rake, en esta noche de domingo. Ay, amor, Miriam Hernández en camino. Opa, ¿por qué no meterle un poquito de melodía sensual y romántica esta noche de domingo? Algo de George Michael y mucho más en Bésame.

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Ay, la sensualidad en pasta. Escuchar y disfrutar de este tipo de canciones. Por ejemplo, esta Careless Whisper, la canción de Don George Michael en Bésame te enamora. Así, sí, susurro imprudente. O por qué no, susurro descuidado. George Michael en Bésame te enamora. Nosotros avanzamos hasta Italia, viajamos y disfrutamos de la voz de Laura Pausini. Se fue. Chayanne en camino.

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0: creo que esta noche le hemos metido bastante, bastante carnita, ¿no? Al asador, por ejemplo. ¿Y por qué no? Pues una noche de domingo para relajar los ánimos, además de la jornada electoral. Pues, hombre, meterle un poquito más de esas canciones que nos hablan de sensualidad, de amor. Pues aquí están. Y reunidas en Bésame Te Enamora. No sabes cuánto te quiero. Ahí estaba don Camilo Sesto en Bésame Te Enamora. Ey, pilas, maracas, Joan y Sebastián, cuando se juntan dos amigos a hablar de la misma mujer y ambos trataron de conquistarla, uno de ellos solamente logró quedarse con ella. Diego Torres en camino, algo de Christopher Cross y muchos más en esta noche.
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Fíjense que hace un ratito mencionaba al aire que, aparte de todo, de muchas cosas que me han estado hablando, me hablan del tema político. Y pues no quería tocar ese tema político, ¿no? Pero pues digamos que algunos empiezan por aquí a preguntar, a cuestionarse, a decir cómo van las cosas, si le ha parecido bien, si no, qué sucedió, qué sucede, qué pasa, qué pasará. Y tratamos, ¿no? Como de no evadir el tema, pero por lo menos no meternos en esa pelea directa, porque de alguna manera ni siquiera es una discusión gentil, sino pelea directa, y pues no es la idea. Aquí somos amor, es la idea, ese es el objetivo. Con los años que me quedan, aquí está Gloria Estefan en Bésame Te Enamora, José Luis Rodríguez el Puma viene en camino, Rocío Dúrcal, son nuestros artistas, son de esta casa, son Bésame.

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1: Es Spanglish, sí, efectivamente, Spanglish en Bésame, te enamora. Escúcheme, por favor, el intro de esta canción. Lo voy a dejar con una de Elton John, maravillosa. Ya vengo a dar un poquito más de detalles.

0: Es que aunque esa canción nos habla en realidad de lo que es el amor, pues no debería ser un sacrificio permanente. Habla de las dificultades más bien que se enfrentan en pareja y de cómo a veces las relaciones, pues hombre, se desgastan. Ahí estaba Sacrifice, la canción de Elton John en Bésame te enamora.
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0: Vuélveme a querer, don Cristian Castro, en camino Vacilos, son artistas nuestros de esta casa de Bésame te enamora.

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1: No me digan, por favor, que esta canción no les trae recuerdos especiales de pronto de una década dorada como la década del 90. Pues aquí está Martica Sánchez desde España siendo desesperada.

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Está la última hora de canciones de nuestro Spanglish en Bésame Te Enamora en este domingo familiar, domingo de elecciones, domingo político, si le quieren llamar, domingo de muchísima información, de muchísima noticia. Ahí está Iván haciendo Te Quiero Tanto, uno de esos One Hit Wonder que uno, bueno, digamos que le conoció realmente una canción. Derroche, Ana Belén en Bésame.

0: hombre, al final del día, al final de todo, pues déjame sin aliento. Esta fue una de esas canciones románticas, además que fue top principal, ¿no? Y ganó como tal, Top Gun, ganó Oscar como mejor canción original de esta película, ¿no? Top Gun, que por allá en la década del 80, pues marcó una diferencia especial, la canción de Berlin. Y pues obviamente la disfrutamos aquí en Bésame, Te Enamora, Take My Breath Away, que es una de esas canciones que nos trae un recuerdo especial. Pues sí, es que fue una de esas baladas sensuales y elegantes, vuelvo y repito, de la década del 80. Además, apenas suenan los primeros sintetizadores, mucha gente la reconoce de inmediato, de una. Y ahí estaba Berlin en Bésame, Te Enamora. Amor del bueno, aquí está Rayleigh Barba en Bésame.
1: Cuchillo.

0: Al final de todo, al final de cuentas, al final de la jornada, lo más importante es que nunca te olvides de Dios. El privilegio de amar, ahí estaba Manuel Mijares junto a Lucerito en Bésame.
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0: Nuestro Spanglish hasta las 10 de la noche. Ya nos adentramos en el último tramo de Spanglish y no podía empezar a organizar para irme sin poder decirles que esta canción que viene a continuación, pues hombre, se considera una de esas románticas empedernidas, pero en realidad habla de una relación intensa, llena de emociones, pérdidas, incluso de reconciliaciones. Es que es una mezcla de fuerzas, de sentimientos que al final la convirtió en un clásico eterno. Les hablo de la canción de Bonnie Tyler, que además es un ícono, ¿no? Un ícono dentro de la música anglo, Total Eclipse of the Year. Aquí está en Bésame, te enamora. Vamos avanzando en esta noche, es Bésame.

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1: De antemano, familia, un abrazo grande y muchísimas gracias. Muchas, muchas gracias por estar ahí muy atentos, por que esta noche además fue una locura. En nuestro WhatsApp, 315-580-1065, me escribieron muchísimo de todos los temas, me dieron opiniones de canciones, me propusieron canciones, incluso esta que viene a continuación, con la cual cerramos por lo menos el anglo, pues me la recomendaron ustedes. La llama, podíamos.

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1: 5:04 en Bésame te enamora. Buenos días, qué gusto tenerte por aquí. Ánimo, hoy va a ser un gran día para ti. Te agradezco por estar en nuestro WhatsApp. Un besito para ti, cuídate, sé feliz. Aprovecha este nuevo inicio de día, de semana. ¿Terminaste con esa relación? ¿Te separaste? ¿Viste algo que no debiste y ahora sí te toca irte? Tranquilo, no es un fracaso, es una nueva oportunidad de vivir. ¿En ese trabajo ya no te sientes bien? ¿Te echaron? ¿Te tocó renunciar porque ya no querías? Mejor, mejores cosas vendrán, vas a ver que sí. Y esto que te pasó te va a servir de experiencia porque en tu próximo trabajo vas a ser diferente y todo va a ser diferente. Mejor dicho, si este fin de semana fue de muchos cambios para ti, tranquilo. Si la semana pasada fue de muchos errores y aprendizajes, tranquilo, dale gracias a Dios y a la vida que tienes nuevamente la oportunidad de equivocarte y volverlo a hacer y volver a empezar. Pero esta vez con toda. Soy Linda Galeano y me encanta acompañarte por aquí. Eleno, la chica de la boutique, vamos a recordar en Las Inolvidables.

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1: 5:33 a.m. Me encanta saludarte y acompañarte. Dios te bendiga, que tengas un maravilloso día. Y por qué no, a escuchar a el señor José Feliciano con esta linda canción, Paso la vida pensando en Bésame. No te

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5:48 en Bésame. A partir de ese momento, muchos audios y mensajes porque quiero escucharte y quiero saber de ti. 315-580-1065. Lo que me quieras contar en esta mañana, cómo le fue este fin de semana con el tema de las votaciones, cómo quedaste con esta decisión de Colombia, qué sientes, qué hiciste, descansaste con la familia, cumpliste años, paseaste, que te quedaste en casita, votaste. Cuéntamelo todo, hágame parte de su mañana. Reporte de movilidad, embotellamiento a esta hora, semáforos dañaditos, cómo está el sur, el oeste, el oriente, el nororiente, el norte de la ciudad. Bueno, ya lo voy a escuchar.

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1: Ahí les cuento pues esa información, 6 de la mañana, 15 minutos en Bésame, te enamora. Qué gusto acompañarte, seguir por aquí contigo en este espacio, en esta linda mañana. Gracias por escuchar Bésame y por aquí pues saludándolos como siempre y como es costumbre a nuestros oyentes. Oli, oli. Bésame. Sobre todo los que apenas están conectando, los que apenas están prendiendo su radio, los que apenas prendieron su celular y nos llevan ahí en su aplicativo, pues muchas gracias. 315-580-1065, me encanta saludarte, me encanta saber de ti, me encanta que me cuentes dónde estás. Hola.
2: Buenos días, beso a mí.
1: Buenos días.
2: Pues pronto puede alguien ir informando cómo están las calles, pues esta noche que habían disturbios en ciertas partes de la ciudad. Entonces, a ver, de pronto, ¿cómo está la movilidad? Muchísimas gracias, que tengan un excelente día.
1: Hasta.
2: Y bendiciones para todos.
1: A las 2 de la mañana, el alcalde Alejandro Eder, junto con la gobernadora del Valle, pues dio un comunicado donde nos hablaba que ya se había logrado controlar todo lo que estaba ocurriendo en la ciudad y en el oriente de la ciudad, a las 2 de la mañana. Entonces, a esta hora, todo está con total calma. Buenos días.
2: Bueno.
1: Por acá, hola, hola, hola, buenos días.
3: Muy buenos días, Bésame.
1: Sí.
3: Linda, por favor, para enviar un saludo a una persona muy especial, a quien quiero mucho, a mi pareja, a Cristian Andrés Aguirre Sánchez, que lo quiero mucho, lo extraño mucho, y que pronto vamos a estar aquí los dos escuchando nuestra emisora, Bésame. Muchas gracias, linda. Dios los bendiga.
1: Vale, mi reina, Dios te bendiga. Gracias por escuchar Bésame, te enamora. Bendiciones, buenos días, hola.
4: Bésame, hola, buenos días. Todos los oyentes de Bésame, todos los locutores de Bésame, reportando sintonía desde aquí de Bilbao, España. Reportando sintonía desde aquí del infierno. Son las 12 del día y vamos de camino a 43 grados y hoy llegaremos casi a los 50 grados. El aire es andar en medio de un horno. Si me puedes complacer con donde estés y con quien estés de Camilo VI, gracias, Bésame.
1: Un abrazo para ti, bendiciones. Bueno, es que Camilo VI acabó de sonar. Ay, pero no digas, qué calor, Dios mío, hasta a mí me dio calor con lo que me contaste. Dice por acá, buenos días, mi consentida hermosa de Bésame Cali, desearte éxitos en tu diario vivir. Dios, te quiero mucho, mi linda, preciosa. Gracias. Bésame. Ya lo voy a seguir escuchando, ya lo voy a seguir leyendo en Bésame, te enamora. Por aquí, Diango. Bésame. 6 de la mañana, 18 minutos.

0: 6:26 en Bésame. 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
0: 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Y puede seguir disfrutando de su día, de su mañana, de su tarde, de lo que esté haciendo. 6:20 en Bésame Te Enamora. Me encanta escuchar y saber de ustedes. Buenos días, ¿quién por aquí?
2: Hola, Bésame. Buenos días, cordial saludo desde Sevilla, España. No, pues paso por aquí a desearles un día maravilloso, que esté lleno de muchas bendiciones para ustedes, el cuerpo de operadores de ahí de la emisora Bésame y para todos los radioescuchas.
0: Gracias.
2: Saludarlos y para pedir un tema, muchachita. Muchas gracias, feliz y bendecido día.
0: Del señor Miguel Gallardo, pues con mucho gusto. Esta canción, más bien este artista, Miguel Gallardo, sí que es inolvidable y nos encanta su música, su estilo, todo. Muchachita. 6:28 en Bésame.

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0: A mí me encanta contarles cosas chéveres a nuestra familia. Bésame, por supuesto. 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

6:43 en Bésame Te Enamora. Sigan enviando sus mensajes, sus saludos en esta mañana, lo que sea que estén haciendo. Yo feliz de escucharlos y saber de ustedes a través de nuestro WhatsApp 315-580-1065. Reporte de movilidad. ¿Qué está haciendo en esta hora? 6:43. 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

0: 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Son las
1: 6 de la mañana, 55 minutos en Bésame.
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16: 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En Bésame son las
7: 6:59 en Bésame te enamora.
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20: 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En Bésame son las
21: 7 de la mañana, un minuto, en Bésame te enamora.
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0: Laura Pausini, qué linda canción, se llama En Cambio, ¿no? 7:06 a.m. Buenos días, ¿cómo amanecen? Qué rico levantarnos y acompañarlos otro día más, comienzo de semana con Bésame Cali. ¿Qué más, mi linda? ¿Cómo amaneció?
1: Muy bien, mi Connie, muy contenta porque ayer no voté. ¿Sabe por qué no voté?
0: ¿Por qué?
1: Porque la que me gobierna eres tú aquí en Bésame.
0: Porque yo soy tu líder.
1: No, muy contenta, mi Connie, feliz de amanecer, de levantarnos, de acompañar a nuestros oyentes, los que están en el exterior, un saludito muy especial. Los que van ahí en su vehículo, muchas gracias. Los que están en casita ya preparándose para salir, ojo, se le sube el chocolate, por favor, que le queme el huevito, revuelva bien. Y no, gracias a todos porque en sus actividades siempre nos tienen presente.
0: Bueno, nosotros hacíamos oración el fin de semana y le pedíamos mucho al Señor que pusiera un buen gobernante para este país. En últimas es lo que necesitamos.
1: Sí.
0: Que sea un buen gobernante, que tenga, que piense en este país que tanto lo necesita y que podamos salir adelante. El que fuera, siempre lo decíamos, el que fuera, pues bienvenido, y Colombia decidió. Mire, hay situaciones y hay, de pronto, esto me lo comenta Darío Gómez, nuestro compañero periodista de Caracol Radio.
1: Sí.
0: Que durante los hechos que se presentaron ayer, unos desórdenes que ocurrieron en Puerto Rellena, donde manifestantes instalaron bloqueos, atacaron bienes públicos, disturbios que se extendieron hasta Nuevo La Tira, Alfonso López, La Luna, algunos puntos de la autopista suroriental, y según el comandante de la Policía Metropolitana de Cali, general Ever Benavides, 15 cámaras de fotodetección resultaron afectadas, 3 fueron derribadas, 4 estaciones y un bus del sistema Mío sufrieron daños, también fueron vandalizados o vandalizadas 2 motocicletas de la Secretaría de Movilidad y un cajero automático. Eso es como lo que hicieron de reporte. Y también la gobernadora del Valle anunció una recompensa de hasta 200 millones de pesos para quienes suministren información que permita identificar y capturar a los responsables de los actos vandálicos. El monto será aportado conjuntamente por parte de la alcaldía y la gobernación del Valle. Y al final, ¿quién termina pagando?
1: Nosotros.
0: Tú, yo, nosotros.
1: Bueno, qué vaina.
0: Estuvo fuerte ayer, anoche, lo que pasó, pero bueno, estaba la ciudad, digamos, como que un poco preparada.
1: Eso de las 2:00 a.m, mi Connie, el alcalde y la gobernadora de nuestra ciudad dieron parte de tranquilidad, dijeron que ya la situación estaba controlada, obviamente, por las autoridades competentes, y a esa hora, más o menos 2:00 a.m, ya todo está, pues, tranquilo para la ciudadanía.
0: Bueno, información también a esta hora con Bésame 106.5. Bienvenidos, buenos días, buenos días, buenos días. Comienzo de semana con Bésame. Marco Antonio Solís, más que tu amigo.

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1: Le voy a confesar una cosa. De las canciones ricas para bailar, está esta, la que es de Sergio Vargas.
0: Sí, señorita.
1: Ay, Dios mío, también esa canción es un suena éxito. Y más unas ganas de pararme a bailar.
0: Sí, también es un éxito en ese género.
1: Sergio Vargas, espera, la pongo.
0: A ver,
1: aquí
0: a ver.
1: Somos así.
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1: Sergio Vargas.
0: De la silla.
1: Procuro olvidarte. Uy, es que es tan rica para bailar, oiga, suena así.

0: amor. Vea, mi Connie, le tengo información ya desde muy tempranito con el tema de acueducto y energía, gracias a Walter Mazonga, que como siempre nos cuenta qué va a pasar con esto en nuestra ciudad. Walter, buenos días.
1: Hola, buenos días para ustedes en cabina, linda Connie, buenos días oyentes de Bésame. Hoy lunes 22 de junio del 2026, Acueducto está informando que al momento no se presentan daños de red matriz, todo con normalidad en los hogares en cuanto al servicio de agua. Energía con reparaciones sobre un sector del barrio El Pondaje. Grupo operativo revisa en la calle 72 con carrera 27. Sobre un sector de Ciudadela San Marcos, grupo operativo de energía revisará en la carrera 26G5 con calle 84. Sobre el circuito Los Cerros, grupo operativo realizará el despeje de ramas y reparación secundaria en un sector de Campo Alegre Las Banderas para la normalización del servicio de energía. Linda, alcantarillado continúa con la limpieza al canal calle 42 entre los barrios Antonio Nariño y República de Israel en la comuna 16. Connie, aquí también alcantarillado con mantenimiento a la red central y sumideros en un sector de la comuna 10 de Cali, barrio San Judas, inician en la carrera 44 con calle 19. Centro de atención, la estación está en remodelación, está en obra, no está prestando el servicio. El centro de atención CAES también está en remodelación, está en obra, no está prestando el servicio. Los demás centros de atención abren sus puertas hoy a partir de las 7:30 de la mañana para peticiones, quejas, reclamos y compra de servicios. Importante, importantísimo el ahorro del agua en los hogares en esta temporada. Información y servicio para ustedes en cabina, información y servicio para los oyentes de Bésame en este inicio de semana.
0: Muchas gracias, Walter, por esa información a través de Bésame 106.5. 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

0: Linda Galeano.
1: En Bésame, 7 de la mañana, 28 minutos.
0: Mucha gente estaba como preocupada, preguntando si de pronto los disturbios se habían extendido hasta horas de la mañana, porque pues no nos digamos mentiras, mucha gente estaba como por las malas noticias y por comentarios que iba a pasar algo hoy en Cali, pero hasta el momento, completa normalidad. Anoche sí hubo disturbios, estuvo muy complicado el tema de orden público, porque es que, ¿sabe qué es lo que a uno le da rabia, Linda? Está bien que salgan los manifestantes y que expresen su pensar, pero cuando ya entran a dañar cosas, para mí ya son acciones vandálicas.
1: Sí, ya,
0: o sea, ¿qué
1: no
0: tiene que ver un cajero? ¿Qué tiene que ver una cámara de fotomulta? ¿Por qué tienen que ir a dañar los buses cuando saben que lo van a utilizar otras personas el día de mañana?
1: Claro.
0: O sea, la manifestación está bien, pero ¿por qué los actos vandálicos? ¿Cómo está hasta el momento?
1: No, la situación ya está todavía tranquila, mi Connie. Todo, digamos, que ocurrió hacia el oriente de la ciudad. Incluso la policía dio un informe detallado y es que hubo un muerto, pero mucha gente estaba asustándose. Bueno, yo entiendo, es que cuando alguien difunde algo en redes sociales como un video, todo el mundo obviamente se asusta y piensa que el muerto es pues, a causa de esta situación de desorden público, y no. Esta persona fue que tuvo un accidente, un siniestro, y obviamente eso le causó un siniestro vial. No tiene nada que ver con los actos de anoche. Esta persona es un caso completamente aparte, falleció en el lugar de los hechos, en Alfonso López exactamente, pero es un siniestro vial. Hasta ahí, pare de contar.
0: Bueno, ¿y el tráfico? ¿Ya? ¿Está normal el tráfico?
1: ¿Y
0: se
1: el
0: está
1: tráfico?
0: ¿Moviendo la gente normal?
1: Exacto, mi Connie, pues obviamente ya con lo que pasó anoche, con ciertas cosas que ocurrieron en el mío, en algunos semáforos de la ciudad, en algunas cámaras fotomulta, pues esto va a generar que en algunos puntos del oriente de la ciudad haya tráfico vehicular lento y pesado, pero por el momento no se ha reconocido hasta ahora pues alguna situación de desorden público la mañana. No sabemos qué pasa durante el día, no estamos a la espera de situaciones, pero por lo tanto hasta ahora todo está con total normalidad.
0: Si quieren nos pueden también contar al 315-580-1065. Normalmente después de elecciones siempre dan libre en los colegios.
1: Ajá,
0: sí, los
1: claro.
0: Estudiantes, y hay de pronto algunos que ya también han terminado la jornada, ya están por terminar. 315-580-1065 y entre todos nos ayudamos y nos acompañamos. 7:31 minutos. Esta canción la dedican mucho a la familia, ¿no? Como a los hijos.
1: Sí. Bueno, a ese amor bonito que uno tiene.
0: Y yo escuché la historia de la canción y el compositor se la dedicó a su esposa.
1: Ay.
0: Que tenía cáncer.
1: Oh.
0: Es muy bonita. Se llama Sabrás y lo hace herencia de Timbiquí. Lo escuchas a través de Bésame Cali. Buenos días.

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1: Hola, hoy es el lunes 22 de junio del año 2026. Después de elegir. Fíjate que ayer fue un día muy importante para nuestro país. Miles de personas salieron de sus casas con una única convicción, con una esperanza además, con un deseo común, el de aportar desde su decisión al futuro de Colombia. Y más allá de los resultados, de las opiniones o incluso de las diferencias que puedan existir, hay algo que vale la pena recordar hoy. Seguimos siendo un solo país. Seguimos compartiendo los mismos sueños. Seguimos queriendo una Colombia donde nuestros hijos puedan crecer con tranquilidad, donde nuestros mayores vivan con dignidad, donde las familias tengan oportunidad para salir adelante. A veces olvidamos que pensar diferente no nos convierte en enemigos. Simplemente es eso. Pensamiento. Y precisamente ahí está la riqueza de una democracia. Por eso hoy, más que mirar lo que nos pueda dividir, quiero invitarte a mirar lo que nos une. Nos une el amor por nuestra tierra, nos une el deseo para vivir en paz, nos une la esperanza de construir un mejor mañana. Y mientras los días siguen su curso y el país continúa avanzando, hay algo que siempre podemos hacer: orar. Por eso cierra conmigo los ojitos y di: Señor, hoy ponemos en tus manos a Colombia. Te pedimos sabiduría, Padre, para quienes tienen la responsabilidad de dirigir los destinos de nuestra nación. Dales prudencia en sus decisiones, honestidad en sus acciones y amor por el pueblo que servirán. También te pedimos por cada ciudadano en esta mañana. Ayúdanos a actuar con respeto, con serenidad, con madurez, a echar atrás lo que puede doler y a construir hacia adelante, a escuchar antes de juzgar, a construir en lugar de destruir, a recordar que por encima de cualquier diferencia seguimos siendo hermanos, coterráneos. Bendice, Señor, nuestras familias, protege a nuestros niños, cuida a nuestros adultos mayores, permite que la paz encuentre un lugar en cada colombiano y que los próximos días estén llenos de calma, de esperanza y de confianza en que, con tu guía, siempre, Señor, siempre podremos encontrar el mejor camino. En este día y como todos los días, que Papá Dios te bendiga. Amén.

0: muchas familias y equipos de trabajo y grupos de amigos que están un poco divididos con este tema de la política. Yo pienso que se vivieron días muy fuertes, claro. Linda. Y esta reflexión que nos hizo Carlos DJ es importante que de pronto la compartan en los grupos de la familia. Gente que se dejó de hablar.
1: Sí,
0: por tema político, y se calentaban tanto que empezaron discutiendo, y esa no es la intención. O sea, es un mismo país, nuestra única intención, y lo que queremos todos nosotros desde aquí, desde Bésame también, que siempre transmitimos mensajes de amor, es que podamos estar en paz.
1: Es correcto, mi Connie. Pues de pronto hoy el país amanece un poquito dividido, y amanecen de
0: ¿poquito?
1: Pronto un poquito
0: dividido completamente.
1: Y un poquito afectados y todo lo que se pueda sentir, pero pues ya hay presidente, hay que respetar, hay que amarnos, y el proceso empieza desde uno, mi Connie.
0: Exacto.
1: No esperando que vaya a ser alguien, sino desde uno. Si uno mismo no tiene conciencia y no tiene cultura y no tiene empatía y no tiene respeto por el otro, puede subirse al mando quien quiera que sea, o sea, va a seguir siendo, perdónenme la expresión, la misma porquería de persona. Entonces eso va dentro de uno mismo, el cambio está en uno mismo.
0: Exacto.
1: Y entregarle todo a Diosito, que Diosito sea el que maneje.
0: Como decía
1: país,
0: Carlos ahí, que haya paz en cada uno de los corazones de todos los colombianos. Protege a nuestros niños, protege nuestras familias, y ponerlo todo en manos de Dios.
1: Exacto.
0: Bueno, entonces si de pronto tuvieron así como
1: diferencias
0: con los compañeros de trabajo, ya, dejemos eso a un lado, volvamos a hablar con el familiar, abracemos nuevamente a esa persona y pensemos que es en el mismo país donde vamos a estar todos compartiendo. Si quieren el audio, con muchísimo gusto, se los enviamos a través del 315-580-1065. 315-580-1065, para que ustedes no lo digan, envíen el audio ahí, que está bien bonito, para que puedan mejorar esa relación entre la familia y los amigos.

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2: 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Son las
3: 7:55 minutos, 7:55.
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0: 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En Bésame son las...
1: Son las 8 de la mañana en punto.
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0: Maná, y esa canción se llama Te lloré un río. Buenos días, buenos días, buenos días. Hoy es lunes de historia, Linda Galeano.
1: Ay,
0: pero
1: sí,
0: ya se la vamos a contar a nuestros amigos de Bésame. Y nos vamos a basar en uno de los capítulos también que hicimos con nuestro video podcast, Este puede ser su caso. Y se lo vamos a contar más tarde con canción, así que muy pendientes, porque hoy lo que hacemos es debate aquí en Bésame 106.5. ¿Qué hora tiene?
1: En Bésame, mi Connie, ya llegamos a las 8 de la mañana, 6 minutos.
0: Y ahorita nos ayuda también con trabajo si hay, y todo lo que hacemos a través de Bésame Cali. Lucas es artista colombiano. ¿Sabe que algo que tiene Lucas es que es ermitaño? Él
1: ¿sí?
0: vive en una casa así como de campo y está allá, y él siempre está retirado como del mundo del espectáculo. Tuvo una gran canción que fue esta, Mi gran loco y dulce amor.

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1: Historias de amor hoy y nos basamos en canciones de cosas que pueden pasar. Linda y amigos de Bésame, esta semana publicamos, la semana pasada, en nuestro video podcast una conversación con una psicóloga que nos hablaba de este tipo de relaciones.
2: Sí.
1: Que son los amigobios. Antes se le decían amigobios. Ahora ya no sé cómo se le dice, pero son esos amiguitos o esas relaciones que tienen con personas que, voy a utilizar una palabra que no puedo decir, pero la voy a decir.
2: Sí.
1: Como que tienen machucante oficial.
2: Ok, mi peor es nada.
1: Exacto, mi peor es nada. No sé cómo le llaman ahora. En tú, que bueno, no sé. ¿Qué es esa persona con la que hay una relación muy íntima, pero que no son novios, que son amigobios y que de todas formas uno de los dos se enamora? Ese video estuvo muy interesante con esa psicóloga porque hablaba de eso, ¿no? De esas relaciones. Y hay una canción que hace la mexicana Yuridia, que ay, a mí esa mujer me parece que canta espectacular.
2: Sí.
1: Y que se llama precisamente así. Dice, se llama Amigos, no, por favor. Póngale cuidado a la letra de esta canción para que ustedes se den cuenta de nuestro tema de hoy en Bésame.

0: ese cuentico de que es que somos amigos, pero tienen una relación mucho más profunda, linda Galea.
1: No, y que uno cuando es la más entregada, pero él... Él es el soltero, ¿no? Soltero feliz. Ajá. Pero sí tiene derechos de celar, de molestar. ¿Usted por qué me dejó en visto? Exacto. ¿Usted por qué es que se desaparece? Ah, pero donde uno sale a que le haga el reclamo.
0: Y aclaro algo, no es que ninguno de los dos está comprometido. O sea, ninguno tiene relaciones aparte.
1: Pero el
0: estamos
1: que
0: hablando
1: está más...
0: de que no se quieren comprometer en relaciones.
1: Pero uno de los dos es el más indiferente y el más odioso y el que aterriza al otro. Y el otro es el que siempre se enamora.
0: Exactamente. Ahí está el problema, cuando uno de los dos se enamora. Entonces, que no se hacen reclamos. Pero sí se llaman a las 2 de la mañana, como dice la canción. Esto, este tipo de relaciones que son tan delicadas, tan complicadas, pues es del tema que queremos hablar hoy a través de Bésame. Si están de acuerdo en ese tipo de relaciones, por ejemplo, cuando llegan donde los amigos y están todos, ah, no, te presento una amiga.
1: Ay, qué fuerte.
0: Cuando de pronto venían de haber tenido un encuentro amoroso y una amiga, no, eso duele
1: mucho. Mientras uno no está enamorado, mi Connie, como que vaya y venga, pero claro, cuando uno de los dos está enamorado y lo presentan así. Que
0: yo
1: totazo.
0: Te digo una cosa, yo no comparto con ese tipo de relaciones.
1: Con ese desorden,
0: de amigobios,
1: eso es un desorden emocional.
0: ¿Ustedes qué piensan de esas relaciones de los amigobios a través de Bésame?

0: Y si quieren el link de nuestra psicóloga hablando de ese tipo de relaciones, con mucho gusto se lo compartimos al 315-580-1065, nuestro video podcast que se llama Este Puede Ser Su Caso.
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0: La vi el fin de semana en redes sociales y la vi hablando allá en época en la tarima. ¡Uy!
1: Vea, mi Connie, lo que pasa es que como se vienen momentos muy bonitos.
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1: Momentos con Bésame, Bésame, y oyentes, Bésame. Y momentos con Linda Galeano como la DJ de baladas en Cali, independiente. 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
0: Exactamente, eso va a estar muy chévere. Somos Bésame, Cali. ¿Quién canta aquí, Linda Galeano?
1: Ay, Cani García.
0: Eso se llama Para Siempre. Somos Bésame, 8:26 minutos.

0: ¿Hoy qué día es, linda? ¿Lunes? ¿Pero qué fecha?
1: Hoy es lunes 22 de junio, mi cole.
0: ¡Ah! 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

0: esta es una de las canciones más lindas de José Luis Perales y pide ese mensaje tan especial, que los niños canten, que canten los niños. Son 8 de la mañana, son las 8 de la mañana y 43 minutos, somos Bésame, Bésame, Te Enamora.
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2: Mira, mi Connie, que tenemos información para nuestra familia Bésame, tiene que ver con trabajitos y hay mucha atención, porque están buscando operario de cocción. Operario de cocción, eso es para un hombre. Hombre ágil, responsable, con buen estado físico. Aquí en la imagen está pues la información de los requisitos del puesto, ¿cierto? De la oferta de empleo como tal. Y hay un correo donde deben enviar su hoja de vida. Entonces, si desean tener esa información, con mucho gusto se la compartimos a través de nuestro WhatsApp 315-580-1065. 315-580-1065.
0: Bueno, eso es cocción, me imagino que es para cocina, ¿o qué?
2: Sí, claro que sí.
0: Yo sí dije de cocción. ¿Y tiene que ser hombre?
2: Tiene que ser hombre.
0: Bueno, 315-580-1065. Se lo recomendamos a través de Mi Cali. Usted está cansado de esperar por su pensión. Que pronto usted no se da cuenta que usted lleva papel y si no, vea, señor, le faltó esto. Cada que va, que el documento no era. Ay, mire, es que las semanas no están reportadas en su historia laboral.
2: Chicharrón.
0: No, usted no le aplica el régimen de transición por haberse trasladado. O le negaron el derecho por no cumplir con las semanas o por no acreditar la calidad de beneficiario que usted tiene, pues. Ojo con eso, usted no se puede sentar a llorar, ni se puede quedar ahí, ay, que ay, malditos, me quitaron la pensión,
2: ¿no? Y ya,
0: y llorar. No,
2: tiene
0: no,
2: que pelear.
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1: 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Son las
2: 8:52, 8:52.
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14: 8 de la mañana, 56 minutos.
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0: 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En Bésame son las
1: 9 de la mañana, un minuto, somos Bésame Cali.
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0: Esa canción se llama Frente a Frente y la hace Janet. Y seguritititititico que esa canción usted la va a poder cantar en época restaurante videobar. Porque allá suena toda la música de Bésame.
1: ¿Sabe, mi Connie, cuando, casi cuando se cae el techo el día que yo estaba allá en época?
0: ¿Qué canción sonó?
1: Así no te amará jamás.
0: Así no te amará.
1: En los dos
0: jamás.
1: Pisos. ¡Ay! No, Dios es que mío, son mujeres y los hombres la cantaban. Que cuando yo iba bajando las gradas, que veníamos del tercero de hacer negocios, yo me quedé aterrada, mi Connie, a escuchar a la gente cómo está. Y los hombres, todo el mundo alborotado cantando.
0: Uno puede rumbear con música romántica, linda. Y mira las fiestas que hemos tenido. Sí, y lo que vamos a hacer con época restaurante video.
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0: Bueno, somos Bésame Cali y estaremos compartiendo con ustedes momentos súper especiales. 9:11 minutos. Il Divo, esto se llama Regresa a mí. Somos la emisora de la música romántica en Cali.

0: Linda, yo quiero que usted me cuente un poquito sobre el concierto de Ricardo Montaner que vamos a tener en la ciudad el próximo 6 de agosto.
1: Ay, sí, mi Connie. Será en el Verde Arena, 6 de agosto, márquelo
0: ahí.
1: Eso queda
0: en Pance, ¿no?
1: Sí, hacia esa zona de la ciudad, mi Connie. Buscaron un lugar que fuese cómodo para, obviamente, pues los oyentes, y aparte de eso, que tuviera, que se pudiese llenar y que pudiesen estar todos ahí como en un mismo lugar. Yo lo siento que es como un íntimo, mi Connie, la verdad. ¿Dónde van a encontrar la información? 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No se quede por fuera de este concierto que va a ser muy bonito, y qué rico que Ricardo Montaner haya escogido nuestra ciudad para visitar a sus oyentes fieles, bueno, a sus fanáticos más bien, y que por supuesto pues todos se lleven ese momento inolvidable.
0: ¿Y esa canción la vamos a cantar allá?
1: ¡Claro! Grito herido.
0: Me va a extrañar. Somos Bésame 9:16.

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se vaya. Sí, señores, hay que apagar las pantallas, compartir más con la familia y aprender. Ya que estamos hablando de aprender, yo les voy a contar una historia. Hay una señora que se ganaba una plata. Bueno, voy a poner dos. La señora que se ganaba un mínimo y la otra señora que se ganaba el mínimo. Una tenía la posibilidad de, o sea, y tenían como las mismas condiciones, como los mismos gastos, las mismas cosas. Pero una era mucho más organizada con el dinero y la otra no, y mantenía siempre prestando. Mantenía siempre pagándole a gota a gota, y entonces la otra se endeudaba por yo no sé qué, porque es que quería hacerse una cantidad de cosas. Y lo que pasa, y la diferencia entre estas dos personas, es que una sí sabía manejar su economía, la otra no. Pero la buena noticia es que esas cositas se pueden aprender, y para eso tenemos preparado un foro buenísimo que ya es este sábado en horas de la mañana, y donde ya hay muchísima gente registrada. Tenemos ya los últimos cupos para que ustedes puedan ingresar y disfrutar y llevarse toda esa información. Vamos a tener a dos grandes contadores, que además son los que realizan un foro, un video podcast que se llama Finanzas para Dos. ¿Qué vamos a hacer nosotros en este foro? Que va a estar buenísimo, como les digo, es este sábado. Vamos a compartir con esta parejita. Ellas son Vivian Quiseno y Raúl Viveros. Son pareja. Ellos son profesionales en el tema. Tienen este podcast que se llama así, Finanzas para Dos, y nos van a enseñar. No es tanto para parejas, usted puede ir de pronto, usted señora con su hijo o un par de amigas, váyanse para allá, les van a dar unas herramientas buenísimas para que aprendamos a manejar la platica en la casa y que nos rinda. ¿Cómo tenemos que hacer? 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Allá les vamos a enseñar, vea, con plastilina, qué es lo que tenemos que hacer para mejorar nuestra economía. Así que ya saben, 315-580-1065 es nuestro WhatsApp de Bésame Cali. Miriam Hernández, eso se llama Devuelto por Ti.

0: piden bastante.
1: Mi amor.
0: Ahí estaba Miriam Hernández, se llama He Vuelto por Ti. Oiga, Linda, le voy a contar una buena noticia. 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
1: Ah, ¿sí?
0: Sí, me dio, ya me dio porque quería entrevistar a una médica. 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
1: Ay, pero también las
0: tengo
1: quiero.
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0: que me cuentas.
1: Estaba mirando eso de Infiel de Rocío Dúrcal y estaba mirando el capítulo que publicaron este fin de semana de las historias de Cacho de Bésame, que tenemos en nuestro YouTube, Bésame
2: Colombia.
1: Ah, no, es Bésame Colombia, solo así. Nos buscan ahí, busca historias de Cacho, aparecen una cantidad de historias de personas que nos han contado esa tristeza, pues, de este caso que les pasa a ellos.
2: Pues, mi Connie, la invitación es a que nuestros oyentes nos sigan, sigan nuestro YouTube. Cada 8 días tenemos una historia diferente. Historias que uno se queda como ¿en serio eso pasó? Por ejemplo, una de esas tantas historias que tenemos por ahí es una señora que su esposo le era infiel con la comadre.
1: Eso es la de esta semana.
2: Ajá. Y no han salido los corticos, ya próximamente van a empezar a salir en Instagram, pero para que lo tengan en cuenta ya en YouTube. Y entonces él la traiciona con la comadre. Y bueno, ella pasa eso, no enfrenta a ninguno de los dos, cuando una vecina le dice: vea, su esposo, yo lo estaba viendo que se va por acá, como yo vivía en una finca. Ajá. Yo lo estaba viendo que él se va como por acá abajo a verse con un muchacho.
1: Ah.
2: Y el señor se iba todas las tardes, a eso de las 2, 3 de la tarde, venía para acá, para la cesta. Ajá. Entonces la señora como que no le cree. Y cuando ella lo enfrentó, le aceptó. Le dijo: sí, a mí me gustan los hombres y yo me voy para la cesta por allá a buscarme muchachos. Y entonces ella dijo: no, pues separémonos. Y él dijo: ¿qué nos vamos a separar? A ponernos a bobear, ¿no? Yo no, la mantengo.
1: No cuente más, no hagas spoiler.
2: Yo le pago.
1: ¿Por qué? Uy, ese capítulo está en nuestro
2: en
1: canal
2: nuestro
1: de
2: canal.
1: YouTube.
2: No han salido los cortecitos en Instagram, pero pues
1: no, por ahí tenemos el link para enviarles el corte.
2: Ajá. Si lo desean ver. Y la señora muy mente abierta, y eran todas las cosas que me contó, que yo dije: este es un caso diferente a los que me llegan aquí. Entonces, pues bueno, si ustedes quieren ver historia de cachos, con mucho gusto, al 315-580-1065, para que chismeemos, para que aprendamos de esas historias de vida, pues yo les comparto el link, historia de cachos, en este momento, con Bésame.
1: Para eso les sale esa canción Infiel de Rocío Dúrcal, así que pilas, pues. Y si usted quiere contar su historia, o sea, está así como medio despechada o enojada, o usted, señor, quiere contar esa historia de cachos que le pasó, escríbanos también y nos dice: yo quiero contar mi historia. Así tengamos que taparle la carita, con mucho gusto lo hacemos. 315-580-1065.

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0: 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Son las
1: 9 de la mañana y 50 minutos, 9:50.
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1: Ya estamos en Bésame en Línea, este espacio donde programamos tus canciones favoritas. Buenos días, ¿cómo están? Qué gusto volvernos a encontrar. Dios me lo bendiga, que tengan una mañana cargada de muchos éxitos, bendiciones, de amor, de cosas bonitas, se lo merecen. Soy Linda Galeano y te acompaño. Yo hace rato no me presento.
0: Linda Galeano, la voz linda de la radio.
1: Gracias. Te voy a dar el WhatsApp para que ya empeces a pedir tus canciones favoritas. 315-580-1065. Otra vez. 315-580-1065. Linda, es que estoy aburrida. Estoy como triste, como bajoneada. Bueno, prográmame una canción que así como tú la quieras. Si es de Karina, no sé, si es de pronto Santiago Cruz, si es una de Andrés Cepeda, si son de Camilo Sesto, yo qué sé, tantos artistas que tenemos, que el catálogo es inmenso. Linda, yo estoy muy animada, estoy muy contenta, o quiero decirle a alguien cuánto le amo. Bueno, hágale una dedicatoria a Franco De Vita, Ricardo Montaner, hágale pues, mejor dicho, aquí estoy para ti. Buenos días.
2: Hola, buenos días, Bésame. A mí la canción que me enamora es de Laura Pausini, Amores Extraños. Bésame, bésame, me encanta. No la cambio por nada. Buen día, que Dios te bendiga. Mi nombre es Mayra, de aquí de Bogotá. Yo no los cambio por nada. Aquí los sintonizo siempre. Bésame, Cali.
1: Ay, un abrazo para ti, mi reina. Gracias por escuchar Bésame. Y dijo Amores Extraños, Laura Pausini.

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1: Aquí están tus canciones favoritas con Bésame Te Enamora. Oyentes por aquí, buenos días, buenos días, buenos días. Hola.
2: Hola, gente de Bésame. Hola, linda. Hola a todos allá. Podría ser algo Marco Antonio Solís de pronto. Acá el marinero desde Argentina. Y bueno, un abrazo gigante y gracias por la compañía.
1: A ti también, gracias porque siempre que estés en tu labor o siempre que estás en tu labor nos estás escuchando y te agradezco demasiado por estar ahí con nosotros. Haces parte de esta familia, Bésame. Pidió una canción de Marco Antonio Solís y por aquí otro oyente también dijo:
3: buenos días, Bésame Estéreo. Cordial saludo para un temita, mi eterno amor secreto.
1: Hágale.
3: De los Bukis. Desde Pradera te saludo.
1: De Marco Antonio Solís.

Hola, Bésame, buenos días. Hola, linda, espero que estés bien. Muchas bendiciones para ti y para todos. Yo quisiera escuchar Caballero de Alejandro Fernández.

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1: Buenos días, familia Bésame. Para informarles que estoy feliz porque antenoche nació mi nieta, Amara. Y bueno, quisiera escuchar Ha llegado un ángel de Juan Gabriel. Gracias, que Dios los bendiga. Bésame.
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2: ¿Cómo te quieres sentir con una canción o qué quieres expresar? Buenos días.
3: Hola, linda, ¿cómo estás? Muy buenos días. Mina, por favor, me colocas esta canción de Josie Joy y Llorar.
2: Vale.
3: Muchas gracias. Bésame.
2: Llorar, Josie Joy. 10 de la mañana, 26 minutos. 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
1: Con mucho gusto te doy la hora, 10 de la mañana, 30 minutos en Bésame.
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1: Tus canciones favoritas aquí, hola.
3: Muy buenos días, linda. Sería tan amable complacerme con la canción Con Nadie Me Compare de Leo Dan. Muchas gracias, feliz día, Bésame.

0: Y yo sé que esta canción se la cantan a grito herido en época videobar. Obvio, obvio. ¿Ustedes creen que no? Cuando uno va así como despechado, con la lágrima allá afuera, pues uno se la disfruta y se la canta en época. Ah, linda, es que uno no siempre va porque esté despechado. Va bueno, va a disfrutar con los amigos, con las amigas, va a gozar. El plan perfecto es mejor que vaya. Si no conoce, conozca, se enamore. 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Más oyentes, buenos días.
1: Hola, buenos días. Bésame para felicitar a mi hijo David Polanco, que está de cumpleaños, sus 20 añitos, y para pedir el disco de Alejandra Guzmán, Yo Te Esperaba. Muchas gracias, bésame.
0: David Polanco, feliz cumpleaños y que Dios te bendiga. Y de parte de tu mamá y el equipo Bésame, gracias por existir y feliz cumpleaños.

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1: Hola linda, buenos días. Habla con José de Bogotá para felicitarlo por la programación. Para que por favor me regale la canción La Cinta Rosa. Muchas bendiciones, un excelente resto de día. Habla José, con José de Bogotá.
2: Y viajamos al pasado un ratico, exactamente hasta la década setentera, ¿le parece?
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1: Aquí tenemos tus canciones favoritas. ¿Qué dicen por aquí nuestros oyentes? Buenos días.
2: Buenos días, mi linda Galeano. Bendecido día. Para que me haga el favor y me complazca cuando los sapos bailen flamenco. Muchísimas gracias. Bésame.
1: Bésame, por acá como que también pidieron la misma.
3: Ah, buenos días, bésame. Para solicitar una canción, cuando los sapos bailen flamenco, te habla Liliana de acá de Florida, que tengan un excelente día, bésame.
1: Bésame, gracias por escuchar, bésame, y de una vez vámonos con Otrica, hola.
4: Buenos días, bésame, que este año sea tiempo de vals, para mi hija Sofía, por favor, tiempo de vals, de Chayanne, bésame.
1: Vale, un abrazo para ti, bendiciones y gracias por escuchar, bésame.

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1: 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Son las
2: 10 de la mañana, 52 minutos en Bésame.
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3: 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En Bésame son las
1: 10 de la mañana, 58 minutos, en Bésame te enamora.
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7: 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FENAVI FONAP, en Bésame son las
8: 11 de la mañana, un minuto en Bésame.
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1: Buenos días, mi linda Galeano. Bendecido día para usted y todo el equipo de Bésame, para que por favor me complazca con Amor Prohibido de Selena. Muchísimas gracias. 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
1: Estás escuchando Bésame. Me encanta seguirte acompañando y saludando en este espacio. Aquí estoy para complacerte. A partir de este momento y a través de nuestro WhatsApp, tú me vas a decir cuál es esa canción que te enamora. 315-580-1065. En audios, por favor, así. Por ejemplo, buenos días.
2: Linda, muy buenos días, bendiciones en esta mañana. Serías tan amable complacerme con una canción de Roberto Carlos.
1: Sí.
2: Ese tipo soy yo. Bésame. Elena, desde Cali.
1: Cali.

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1: Muy buenos días, Linda Galeano, amén. Igualmente para ti muchas bendiciones en este nuevo día de inicio de semana. Por favor, me colocas el disco Aunque no te pueda ver, aquí reportando, haciendo oficio en casa, en sintonía con Bésame. Muchas gracias, Linda. Feliz y bendecido resto de semana.
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0: Buenos días, Bésame. Por favor, la canción Amor Eterno de Rocío Dúrcal para mi esposito que me dejó hace 8 meses y está en el cielo y que lo extraño mucho. Bésame.
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2: Con mucho gusto te voy a complacer, mi reina. Gracias por escuchar Bésame, te enamora. Y para ese esposito que ya quiere recordar que está ahí en el cielo y es tu ángel protector, pues esta canción, Amor Eterno.

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1: Sí, aquí tenemos tus canciones favoritas. Buenos días otra vez. Hola.
2: Bésame. Feliz y bendecido día para las voces más hermosas de Colombia.
1: Gracias.
2: Linda y la señora Connie, mujeres hermosas. Dios me las bendiga con sus voces. Raúl de Tuluá, manejando la bucetica, los pasajeros se van contentos con la música. Me gustaría escuchar Cuando Quieras, Donde Quieras. Feliz y bendecido día. Bésame.
1: Gracias. Cuando quieras, donde quieras. Diango.
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3: Tu canción favorita. Buenos días.
4: Hola, bésame, buen día. Me gustaría escuchar, por favor, Un Nuevo Amor de Tranzas. Muchas gracias.
3: Un abrazo para ti, gracias por escuchar Bésame, te enamoré. Ella dice que quiere escuchar Un Nuevo Amor de Tranzas. Qué linda esta canción en Bésame.
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2: Tus canciones favoritas todas están aquí. Y quiero que escuchen esta invitación a nuestra familia Bésame, que les hacemos con todo el amor. Escuche pues, porque queremos que vayan este día y no se lo pierdan.
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2: Así es, y eso es lo que queremos, que nuestra familia Bésame ese día vayan, no se pierdan de este bonito momento, porque yo sé que uno en algún momento ha tenido deuda, se le ha ido la mano de pronto con el dinero, ha peleado con la pareja por dinero, eso pasa, y es normal, es normal que ocurra, pero lo más importante es salir de ahí, no quedarse ahí y no dañar la relación, ¿cierto? Simplemente porque uno no sabe darle manejo, porque no quiere cambiar el chip. No. Este sábado es nuestro gran encuentro para este foro y la invitación que les hago es a que vayan, además porque es completamente gratis. Lo único que tienes que hacer es solicitar el link y inscribirte. Una vez que te inscribas, ya, no tienes necesidad de mandarnos la prueba ni preguntarnos si ya, o sea, si tú ya te inscribiste, ya quedaste. 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Así que allá nos vemos. Buenas.
3: Hola, linda. Feliz día. Ay, linda, para felicitar a mi hermana Ángela Díaz, allá en Cali, estoy acá en Georgia, que le deseo un feliz cumpleaños, que la amo con todo mi corazón, que siempre puede contar conmigo. Gracias, linda. Quisiera dedicarle la canción Hermanos de Pimpinela. Un abrazo. Bésame.
2: Vale, bendiciones para la cumpleañera, que Dios la bendiga y que cumpla muchos años más. Bueno, es que Pimpinela me sonó hace poquito, pero igual, felicitaciones a esa reina hermosa que cumpla muchos años más. ¿Quién más por aquí programando canciones al 315-580-1065? Buenas.
4: Linda, muy buenos días. Quisiera escuchar el disco Se fue de Miriam Hernández, oyente fiel de Bésame. ¡Bésame!
2: Vale, cielo. Se me fue, Bésame.

0: 11 de la mañana, 36 minutos en Bésame Te Enamora. Gracias por seguir en sintonía. Bésame. Por aquí, oyentes al aire, ¿qué dice nuestra familia? Bésame, buenas.
1: Buenos días, Bésame, para pedir un disco, por favor, Melina. Gracias, Bésame.
0: Qué rico cuando nos ponen a viajar mucho más al pasado, ¿cierto? Y a recordar estas canciones y a estos artistas.
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0: ¡Ah, qué canción tan bonita! Melina, ¿quién más por aquí? Buenos días, buenos días, buenos días. Gracias por estar en sintonía. ¿Y qué quieren escuchar? 315-580-1065. En audios, por favor, que yo con mucho gusto los voy a ir complaciendo a todos. Buenas.
1: Hola, muy buenos días, linda. Familia, bésame. Serías tan amable de escuchar. Quiero escuchar Sin Testigos, de Luciano Pereyra. Un abracito. Florida es territorio. Bésame.
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1: Ahí está pues la invitación para que no se pierdan ese super programa. Más oyentes por aquí. Me voy a ir con dos canciones de una vez. Hola.
2: Linda, muy buenos días. De aquí las delicias. Te habla Paula. Quisiera que me complacieras con el disco de Marisela, Sola con mi soledad.
1: Vale.
2: Gracias, mi reina. Que tengan un excelente día.
1: Gracias, mi amor. Con mucho gusto. Buenas.
3: Buenos días, familia. Bésame, la mejor de Cali. Quiero escuchar La Nave del Olvido de José José. Bésame.
1: Hágale.
3: Oyente fiel de Bésame. Gladys desde Horizonte 2.
1: Gladys, con mucho gusto. Bueno, vamos con estas dos canciones y finalizamos. Al mediodía llega Carlos de J con Las Inolvidables y quien les habla en vivo en TikTok, bésame.cali, para que no te lo pierdas y nos acompañemos con música.

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Iniciamos una nueva hora de canciones de familia. ¿Cómo vamos? My family, my people. Me encanta saber que están ahí conectaditos con nosotros, que continúan, que siguen con nosotros y que a partir de ese momento disfrutamos de dos horas inicialmente de estos clásicos de Bésame. Mari Arena, ¿qué tal si de una nos adentramos con esas canciones? Aquí está Ana Gabriel, la reina en Bésame, te enamorás.

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Esta mujer andaba con ese cabello frondoso, espectacular, bellísimo. Recordamos por allá, ¿no? Década del 80, década del 90. Bueno, pasó por un tema de salud también bastante delicado y la recordamos muy bien. Además, súper carismática, pero no solamente el carisma de esta mujer, sino también su manera de cantar, de expresarse en la tarima e incluso en su manera de actuar. Maravillosa actriz. Les hablo de Daniela Romo en Bésame, Te Enamora. Ahí estaba haciendo mentiras en este medio día extendido hasta las 12 de la tarde. Uno a veces siente que conoce muy bien a las personas, ¿cierto? Pero, ¿qué tanto realmente puedes conocer a una persona? Incluso podemos llegar a conocer a esa persona desde el cabellito, el que tiene ahí en el frizz, ¿no? El más paradito, desde ese punto hasta la punta del dedito del pie, el más grandecito, ¿sí? Uno diría el gordito, ¿no? Pero el pulgar en este caso. Pero entonces, ¿qué tanto conoces a esa persona? Una cosa es lo físico, otra cosa es realmente conocer a ese ser. Aquí está Ricardo Arjona haciendo Te Conozco en Bésame, Te Enamora. Te conozco.

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Llegamos ahora a las 12 del mediodía, 31 minutos en Bésame, te enamora. Aquí está Marta Sánchez haciendo Desesperada en este mediodía hasta las 2 de la tarde. Antes estaba Carlos Mata. No se les olvide que el 315-580-1065 es la línea WhatsApp que tengo habilitada para que ustedes también en este mediodía me sugieran canciones. ¿Por qué no? Me digan, Carlos, ¿por qué no escuchar esa canción? Este clásico. Con todo el gusto del mundo, voy a tenerlos muy en la cuenta. 315-580-1065.

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12 del mediodía, 49 minutos. En bancarrota, aquí está Braulio desde España. En Bésame te enamora. Antes, ¿quién era? Sí, Noelia, siendo tú. El Bésame 106.5 FM. No se les olvide en la página web www.bésame.fm. Ahí ustedes también van a tener la posibilidad de disfrutar de cada una de las canciones que suenan en Bésame. www.bésame.fm, nuestra página web.

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1: 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Son las
2: 12:54.
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5: 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En Bésame son las...
2: Ahora son las 12 del mediodía, 55 minutos.
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2: Son las 12:56, es Bésame te enamora.
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Iniciamos ahora una nueva hora de canciones en Bésame Te Enamora en este lunes inicio de semana. Ahí estaba Camilo VI haciendo Donde Estés, Con Quien Estés. Son canciones para disfrutar en Bésame. ¿Qué tal la canción de Joan Sebastián? ¿Les parece? Ah, escúchenme esta. 25 rosas en Bésame.

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Aunque muchos piensan o muchos creerían que esta canción la hace un artista como tal específico que se llama Matías Bazar, pues no, la agrupación, la banda se llama Matías Bazar, ya que está en Bésame, bueno, estaba en Bésame Te Enamora siendo Solo Tú. Ha llegado un ángel, el Divo de Juárez, Juan Gabriel en Bésame.

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Vamos avanzando en Bésame, te enamoras, la 1:30 minutos, 1:30 en Bésame, te enamora, Diego Verdaguer haciendo Volveré. 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
2: Es la 1:37 p.m.
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Eclipse total del amor. Lisette desde el Perú. Esa canción de Bonnie Taylor que traída al español, pues la hace esta peruana y le quedó muy bonita. Además, en Bésame te enamora. Nosotros caminamos en este lunes, vamos iniciando semana. Nuestros clásicos de lunes a viernes, de 12 del mediodía a 2 de la tarde. Moscas en la casa. Aquí está Shakira.

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0: 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Son las...
1: Es la 1:56 p.m.
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4: 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En Bésame son las...
1: Ahora 1:57.
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0: gritos de esperanza. Alex Ubago, con quien nosotros iniciamos esta nueva hora de canciones en Bésame. Ya guardamos nuestros clásicos.
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0: Palabra de honor. A ver si recordamos esta canción, que además la hizo muy chiquino, muy jovencito, Luis Miguel. Aquí está en Bésame te enamora. Chiquitico, ¿no? Chiqui, chiqui, chiqui.

La niña que fui se llama la canción de Kany García. Son las 2 de la tarde, 17 minutos en Bésame Te Enamora. ¿Quieres escuchar alguna canción en especial? Pues hágamelo saber en nota de voz, solamente audios, a través del 315-580-1065. Es el muelle de San Blas. Aquí está la agrupación mexicana Maná. En Bésame Te Enamora en este lunes, inicio de semana.

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1: En Bésame, te enamora, son las 2:27 minutos. Fíjense que me pidieron esta canción. Ricardo Montaner, bueno, no esta canción propiamente, me pidieron una canción de Ricardo Montaner. Con todo el gusto del mundo, esa creo que es una de esas buenas, ¿no? De él. Se llama La Cima del Cielo. 315-580-1065, eso sí, notas de voz, ¿vale?
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2: Llegamos a las 2 de la tarde, 32 minutos, en Bésame te enamora. Bésame. A ver, ¿quién anda por aquí? Feliz día, hola.
3: Buenos días, Bésame, me pueden complacer con la canción. Esta cobardía de mi amor por ella, esta cobardía de mi amor por ella.
2: Opa, ajá.
3: Hace que la vea igual que una estrella, tan lejos de la intensidad, que no espero nunca poderla alcanzar.
2: ¡Qué bonito!
3: Gracias.
2: Ay, tan bonita. Muchísimas gracias a ti. Aquí está, claro, con todo el gusto. Chiquetete, en Bésame te enamora en esta tarde de lunes.

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1: Buenas tardes, Carlitos, reportando sintonía Gloria de Candelaria Valle. Y para que me hagan un foro y me regales cualquier cancioncita de Raúl Santi, porfa.
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1: 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Son las...
0: Con todo el gusto, son las 2:53 minutos en Bésame te enamora.
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4: 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En Bésame son las...
0: 2:54 es Bésame te enamora.
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9: 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En Bésame son las... 2 de la

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Lo que sea, como sea, independientemente de cómo sea, pues hombre, somos la pareja ideal. Esta canción sí, seguramente identifica a muchos. Son las 3 de la tarde, 10 minutos en Bésame Te Enamora. Ahí estaba Marco Antonio Solís y Maricel en Bésame Te Enamora. ¿Qué? ¿Otra pareja con Marco Antonio Solís? Claro, se la tengo. Si quiere otra parejita, aparte de Maricela, pues aquí está Karol G junto a Marco Antonio Solís. ¿Qué tal esta dupla? ¿Eh? Una, la de hace muchos años, Maricela, y otra un poco más reciente, Karol G. Coleccionando heridas en Bésame Te Enamora. ¿Con cuál se quedaría usted? ¿Con cuál de las dos?

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1: Ay, Bésame, te enamora. Son las 3 de la tarde, 14 minutos. 314 en Bésame 106.5 FM. 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Donde quiera que se encuentre, siempre estamos ahí. Realmente no estoy tan solo, ¿sabes? Aquí está Ricardo Arjona en Bésame.

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1: No, definitivamente sigo por aquí a mi familia Bésame entregándole nuestro link, ¿no? El link para el foro ese próximo sábado, sábado 27 de junio, tendremos un foro donde usted va a tener la posibilidad de aprender a ahorrar. 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Será este sábado en la mañana. Eres todo, pero todo para mí. Aquí está Miguel Bosé. Besame.

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1: 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Son las
2: 3:54 minutos.
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8: 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En Bésame son las...
2: Llegamos a las 3:56 en Bésame te enamora.
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Nos adentramos ahora a una nueva hora de canciones en Bésame Te Enamora, nuestro Bésame Ya, Bésame de Regreso. Vamos regresando a casita luego de una jornada laboral. Espero que muy productiva, ¿no? Para todos, no para algunos, no para todos. Una jornada laboral muy productiva. Espero también que los que van apenas o están organizando para ir a trabajar, sí, en jornada de trasnoche, que ingresan, a las 6 de la tarde, pues espero que también les vaya muy bien y que este día sea maravilloso para cada uno de ustedes. Este día y en la noche. Espero que siempre nos acompañen en la noche, incluso a través de los 106.5 FM o a través de www.besame.fm. 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Y a veces no nos ganamos un montón de plata, pero esa plata o ese dinero que ganamos, pues que por lo menos lo sepamos invertir y sepamos cómo hacerlo rendir. Es una clave maravillosa, es un truquito, son algunos tipsitos interesantes para que eso suceda. Pero ¿dónde lo vas a aprender? 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Cuando los sapos bailen flamenco, por ahora, quien llega a Bésame Te Enamora es Marta y Marilia. Ella baila sola desde España en Bésame Te Enamora.

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1: Luis Miguel ya un poco más grande, ¿no? Hace un ratito escuchábamos Palabra de Honor, que bueno, donde estaba muy chiqui Luis Miguel realmente, pero aquí mucho más grande, por debajo de la mesa, es Bésame Te Enamora.

0: este, hombre, uno hablar de Luis Ángel es hablar de toda una trayectoria maravillosa de este artista argentino. Muchas de sus canciones fueron tomadas para convertirlas en un nuevo género, en versión salsa, y una de ellas era esta, precisamente, Lluvia. Luis Ángel en Bésame Te Enamora. ¿Cómo pasamos de ese argentino a esta mujer boricua? Desde Puerto Rico, la isla del encanto, una mujer que es un encanto, Cani García, Alguien en Bésame.
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0: Con esto voy a ser muy certero y muy directo. Ustedes, mujeres, bueno, esto aplica para todo el mundo, pero ustedes, mujeres en especial, crean en ustedes, crean en el poder que tienen ustedes, ese poder de superación, ese poder gigantesco. Diga, creo en mí, así como lo dice Natalia Jiménez en Bésame.
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1: 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Son las
2: 4:55.
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5: 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En Bésame son las
2: 4:56.

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2: Ay, definitivamente, cómo me encanta que llegue este momento.
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2: Me encanta que llegue el momento de nuestro conteo en Bésame, te enamora, donde siempre tratamos de tener algo diferente, especial, donde tratamos de que nuestros artistas varíen, que nuestros artistas entre algunas otras puedan competir de alguna manera.

manera y sanamente. Y lo hacemos a través de Bésame Te Enamora. Ya estamos en nuestro conteo. Pues hoy, temática: artistas de ese pop latino maravilloso, que además son de países diferentes. Hoy, por ejemplo, ponemos cuatro hombres de países diferentes para que vamos escuchando canciones de ellos, haciendo una rotación especial. Hoy, invitados, artistas de países que hoy están en el mundial: España, México, Argentina, Colombia. Pues, ¿qué tal si arrancamos de una? ¿Qué tal si nos vamos con cuatro canciones de una? Son cuatro canciones. En este caso, por España, Alex Ubago, haciendo A Gritos de Esperanza. ¿Qué tal si recordamos Amarte Así, les parece? Por México, Cristian Castro, El País Manito. Por Argentina, haciendo Sueños, Don Diego Torres. Y por Colombia, Andrés Cepeda, haciendo Me Voy en Bésame Te En

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1: Nuestro conteo se pone maravillosamente espectacular. Cuatro más en Bésame, te enamora. Alex Ubago, aunque no te pueda ver. Qué canción sota, ¿no? Cristian Castro, mi vida sin tu amor. ¿Por qué no regresar a disfrutar de Diego Torres y tratar de estar mejor? Y día tras día, Andrés Cepeda en Bésame, te enamora.
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Nuestro conteo musical, sabe que ha estado muy activo Andrés Cepeda por estos días en sus redes sociales, muy muy activo. Además presentándose, haciendo diferentes shows, maravilloso esto. Cuatro más, hoy invitados especiales, artistas, digamos que representando a sus países que actualmente están en el Mundial 2026. ¿Qué pides tú por España? Aquí está Alex Zubago. Cristian Castro, por México, lo mejor de mí. Diego Torres, ya sé, ya lo sé, sí. Sé que ya no volverás por Argentina. Y por Colombia, Andrés Cepeda y mi generación. ¿Cómo lo recordamos? Y además cerramos con esta de Andrés Cepeda. Cuando hacía parte de Poligamia, ustedes lo recuerdan muy bien. Bueno, pues vas a ser Andrés Cepeda solista con mi generación en mesa.

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1: 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Son las
2: 5 de la tarde, 51 minutos.
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5: 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En Bésame son las...
2: Ahora son las 5:52.
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1: Ni te tengo ni te olvido. Es una de esas canciones clásicas que suenan aquí en Bésame te enamora, pero que unen. Unen y además, como muy cerquita, a que empiecen a aparecer los memes de este señor de Don Julio Iglesias. Es Bésame te enamora. Son las 6:33.
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Son canciones que nunca vamos a olvidar y artistas como Miguel Bosé, pero a ver, por favor, avanzamos en tu tarde, ya buscando la noche, son las 6:50 minutos. Si algún día la ves, ¿qué tal esta canción? Además, suavecita, muy calmadita, ¿no? Para esta hora de la tarde-noche, aquí está Francis Cabrel en Bésame.

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1: 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Son las...
2: Llegamos ahora a las 6 de la tarde, 57 minutos.
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